todas las ganas de saludarlo el día de hoy y llevarle la mejor música, así que quédese con nosotros, que arrancamos con eso de la fiera de Ojinaga y Espinosa Paz, y yo no dije, no fui yo, y nos vamos con la que sigue rápidamente, esto que es la energía norteña y el amor de mi vida. Bienvenidos, aquí andamos en el Norteñazo.

chismecito. Resulta ser que Peso Pluma perdió 50 mil dólares, más o menos un millón de pesos, después de apostar por la victoria de México. Ay, no sentó, oiga. Seguimos contigo aquí.

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guapos y guapangos para zapatear, pues cómo no, es para que le meta ritmo al día, lo que ande haciendo. Y nos vamos con la que sigue, claro. Aquí están los contrabandistas y esto que se llama Le hace falta un beso. Estás aquí en el Norteño.

que se lo sepa, aquí también hay un chismecito. Resulta ser que Rafa González anuncia que va a poner una pausa, o que va a hacer una pausa en la banda Los Recoditos, supuestamente por depresión y ansiedad. Ah, caray, también ellos despegan bien. Siga aquí.

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que cuando uno se cansa también cobra intereses, oiga. Y nos vamos con la que sigue. Esto a cargo de los Estilo al Norte. Y el tema de Reinalda. ¿Se acuerdan de la Reinalda? Es la misma, pero con ellos. Siga aquí en El Norteñazo.

aquí el chismecito. Resulta ser que reportaron la desvivida de Adán R., cantante regional mexicano y es vocalista de Los Nuevos Rebeldes. Allá en Culiacán, la fiscalía anda investigando, va a ver si encuentran.

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norteño con su sax que sabe pegar profundo. Ahí quedó eso a cargo de Adolfo Urías y se está muriendo un corazón. Y para que agarre vuelo, aquí está otra de corazón también. Se llama Tonto Mi Corazón, Los Ávila. Estás aquí en El Norteñazo.

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0: Gracias por estar acompañándonos, sintonizándonos. Ya saben, detrás de este micrófono, estas dos tapatías.
1: ¡Sí, señor! Con orgullo, con algarabía y con actitud esa de la buena que nos caracteriza este par de tapatías, como buenas mexicanas que somos, arrancamos una emisión más del show de Miriam y Rocío.
0: Oigan, en lo que callan los caballeros, caballeros, esto es maravilloso, lo tienen que escuchar, se tienen que quedar. De repente, no sé si han escuchado que se dice que la mujer es multiplicadora. ¿A qué nos referimos con esto? Quédate con nosotras para que lo descubras en lo que callan ustedes.
1: Y en las tóxicas, en nuestra sección, queridísimas y hermosísimas mujeres, hechas a mano también, como claro, les digo yo a ellos. Vamos a platicar acerca de la crisis de los primeros años de casado.
0: Dicen que son los 7 primeros años, sí, de casados. Y que si, es la situación complicada.
1: Sí, si la libras, pues ya la hiciste. Y si no, no lo sé, Rick. Nosotras no llegamos a los 7. No,
0: he ahí por el cierto, problema.
1: He ahí el dilema.
0: Hasta
1: pero ya
0: ahí llegamos.
1: ¿Sabes qué? De todas maneras, ya investigamos cómo está el cotorreo. Y nos damos cuenta que es algo normal que nosotras no sabíamos y pensábamos que, pues que probablemente no era ahí, pero no es eso. Es parte de el matrimonio.
0: De pasar por ciertas etapas. Entonces, exacto, bueno, eso lo vamos a platicar más adelante. Pues, ¿qué te parece si de esta manera arrancamos? Porque también tenemos espectáculos, tenemos lo más viral, la nueva jugada, que ya saben que se une una tercera reina aquí con nosotras, ¿eh?
1: Exactamente, con la sección de los deportes. Y bueno, pues arrancamos oficialmente el show de ¡Miriam y Rocío!
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3: Seguimos aquí en el show de Miriam y Rocío, bien de buenas, vibrando alto, ya sabes, con toda la inactitud. Y bueno, hoy nos vamos con esta notita que se hizo viral, porque yo no sé si tú sabías que en Etiopía se celebra cada 11 de septiembre el tradicional Año Nuevo. Y déjame decirte que además de no tener como base el calendario gregoriano, que es el que tenemos todos, dan la bienvenida 7 años antes, es decir, allá en Etiopía acaban de festejar la llegada del año 2019. ¿Cómo ves? Esto se debe al sistema de cómputo utilizado por el calendario etíope, que está basado en antiguas tradiciones y cálculos relacionados con el calendario copto. Bueno, este calendario tiene 12 meses de 30 días, más un periodo adicional de 5 o 6 días, conocido como págume. Y se considera también un 13º mes, aunque usted no lo crea. Por eso es que van muchísimo más atrasados que nosotros. El Nkutatash es una de las principales celebraciones culturales de este país y marca el comienzo de un nuevo año. Se sigue haciendo esta nota viral y las imágenes que les vamos a compartir también en @miriamcaste30, @lachiquilla_oficial y @par.dereinas en Instagram. Continuamos aquí en el show, no te vayas.
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1: Regresamos al show de Miriam y Rocío y antes de entrar de lleno a lo que calla los caballeros, queremos invitarlos a que pongan la página de nuevanews.com para que ustedes descubran todo lo que se relaciona a la noticia, porque sabemos que hay gente que le gusta estar bien enterado, ¿no? 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
2: Y bueno, caballeros, cositas de Dios perfectas y hechas a mano por nuestras sacrosantas suegras. Gracias totales por estar escuchando a este par de queens, a este par de diosas que de repente nos escribe un radioescucha. Gracias totales por vernos de esa manera.
1: Gracias.
2: Corazón.
1: Gracias. Diosas del Olimpo.
2: Exactamente. De ahí para arriba. Fíjate que vamos a platicar en su sección para que se queden acerca de ese poder oculto que tenemos nosotras las mujeres, que la mayoría de ustedes desconoce, porque como ya lo dijo Miriam al inicio del programa, nosotras todo lo bueno y lo malo lo multiplicamos, así que cuidado con lo que nos dan.
1: Acuérdense que literal, una mujer enojada o una mujer celosa no puede ser tu peor enemiga, así como te amó, te adoró, te chiquió, te puso en un lugar
2: importante mal
1: en su vida,
2: y así te va a ir. Cuidadito.
1: El corazón, que la venganza de una mujer dolida, no hombre, no sabe. Entonces mejor, mire, la verdad mejor no le busque ruido al chicharrón, diríamos en México, ¿verdad?
2: Ni tres pies al gato.
1: Sí, ni tres pies al gato. Oigan, se dice que la mujer multiplica muchas de las cosas bonitas que ustedes le dan, así como dijo Rocío, lo bueno y lo malo. Entonces, por ejemplo, cualquier cosa que ustedes le den, pues obviamente ella lo va a tomar, lo va a incubar así, literal, y lo puede devolver multiplicado, y vamos a poner varios ejemplos.
2: Exacto. Pues ahorita en la siguiente intervención entramos de lleno con los ejemplos. Así continuamos y así arrancamos la sección de lo que callan los hombres aquí en el show de Miriam y Rocío.
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3: Continuamos en su sección Cositas de Dios, perfectas y hechas a mano, en lo que callan los hombres. Estamos platicando acerca de las mujeres. Sí, nosotras somos multiplicadoras, pero ¿por qué en su sección? Porque todo lo que ustedes nos den, como ya lo dijo Miriam, lo tomamos, lo incubamos y lo devolvemos multiplicado. Fíjate, lo bueno y lo malo, ojo.
4: He visto varios reels o he visto varias informaciones de algunos psicólogos que de repente publican a través de las redes sociales, uh-huh. Y se dicen que las mujeres somos también el reflejo de nuestras parejas. O sea, si tú como hombre, claro, eres una persona que sabe cuidar a su pareja, la sabe chiquear, la sabe consentir, obviamente le das su lugar, le pones en su valor, la mujer obviamente te va a devolver todo eso tal cual multiplicado, va a ser una mujer feliz, va a ser una mujer que va a ser un hogar, son muchas cosas. Si tú le das a una mujer y no la cuidas, no la proteges, obviamente vas a ver a una mujer triste, uh-huh. Vas a tener un hogar triste, sí, vas a tener unos hijos probablemente descuidados, porque de verdad que las mujeres sí somos el reflejo del cuidado de nuestro
3: claro,
4: hombre.
3: Claro, porque somos un equipo también, y como dice Miriam, si nos sentimos echadas en saco roto, si nos sentimos devaluadas, uy, sí, desvaloradas, pues vamos a estar así. Entonces, luego ustedes no nos preguntan, claro, luego nos preguntan, pero es que ¿por qué? ¡Qué bárbara!
4: Y estás de mal humor,
3: nos culpan,
4: no te arreglas,
3: y nos señalan, exactamente. Pero ¿qué estás haciendo tú, claro, para que ella, a manera de tu reflejo, sea así o termine siendo así, ¿no? Otra de las cosas que te va a multiplicar, a ver, tú dale tu semilla y ella va a ser un ser humano. Imagínate nada más, nosotras tenemos la capacidad de crear un ser humano. Eso es una chulada.
4: Sí, o sea, eso es como algunos de los ejemplos que les vamos a ir poniendo a lo largo de estas intervenciones. Por ejemplo, y esto creo que es muy común, y date cuenta, si tú le puedes comprar una casa a tu mujer, ¿no? Uh-huh. La casa de tus sueños, una casa hermosa, preciosa. No necesariamente tiene que ser una mansión, ¿no? Puede ser un departamento, puede ser lo que tú quieras, ¿no? Y esa casa que puede llegar a ser algo sencillo, ¿estás de acuerdo? Si una mujer está feliz y está contenta, uh-huh, va a convertirlo en un hogar.
3: Sí.
4: Va a convertirlo en un hogar seguro, con cada
3: el tamaño
4: momento,
3: es lo de menos.
4: Sí,
3: exacto.
4: Es lo de menos.
3: Es que se sienta amada, claro, querida, con esa conexión y complicidad contigo, entonces, como dice Miriam,
4: lo va a nutrir,
3: creará un hogar,
4: que la plantita, ¿no?, en este espacio, uh-huh, que si de repente la sala
3: el
4: pequeñita
3: silloncito,
4: pero bonita, el silloncito,
3: claro,
4: la recámara,
3: claro,
4: todo eso
3: nos encanta,
4: sí,
3: aparte armonizar de la mejor manera esos espacios. Continuamos aquí en el show de Miriam y Rocío, no le cambies.
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1: Continuamos en el show de Miriam y Rocío. Oigan, estamos platicando en su sección Caballeros, que se den cuenta y que lo puedan entender cómo una mujer puede multiplicar las cosas que tú le des. Uh-huh. Ya hablamos acerca de esta semilla que puede convertirla en un ser humano, que eso es maravilloso. Sí. También en cómo puede convertir una casa en un hogar, cómo la puede cuidar, cómo la puede nutrir. También creo que si tú le das un espacio emocional seguro, también es lo, sí, volvemos a lo mismo, es el reflejo de lo que tú le das.
2: Sí, entonces, si tú le das ese espacio emocional, ella lo va a absorber y lo multiplicará y además te lo devolverá con, escucha, claro, bien, amor, alegría y abundancia por el resto de su vida juntos, imagínate.
1: Si tú le das algo negativo, sí, te va a hacer la vida difícil, imposible, va a ser amargada, uh-huh, va a ser una mujer frustrada y enojada con la vida. ¿Cuántos de ustedes, caballeros, tienen a sus mujeres en una situación, sí, así? Entonces, creo que valdría la pena voltearte a ver a ti mismo, uh-huh, y darte cuenta qué es lo que estás haciendo, claro, tú como pareja.
2: Responsabilizarse para que ella también
1: digas, ah, caray, o sea, ¿qué me está faltando a mí, uh-huh, que necesita ella, que no le estoy dando para que ella se sienta tan infeliz? No todo es material, ¿eh? Si yo le doy la casa, si yo la mantengo, si yo le doy lo que se come, lo que se viste, sí, pero valoras lo que ella hace todos los días, uh-huh, le agradeces todos
2: se
1: los
2: lo
1: días
2: reconoces,
1: por el esfuerzo, se lo reconoces, uh-huh, vale la pena analizarlo, ¿eh?
2: Y la moraleja es porque una mujer multiplica exactamente lo que recibe. Por eso, si quieres que tu relación florezca, primero tienes que prestar atención a todo lo que tú estás sembrando.

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1: Vámonos con la chisma de escándala. Les voy a platicar acerca de mi crush. Bueno, ya no está siendo tanto mi crush. En algún momento fue. Él es Brad Pitt, pero después de haberme enterado que es uno de los más hediondos de todos.
2: Tú sigues no con eso, va, no lo wey. Puedes superar, ¿verdad?
1: No lo puedo superar. Es que yo tengo el olfato perruno.
2: No, literal.
1: Literal, porque de eso se trata la nota que les vamos a platicar. Y no puedo con los malos olores. Ahora, después de haberme enterado que se baña así como a la antigüita bonita, diría la canción, con vinagre, bicarbonato y limón, digo, no, por favor, que le den a este hombre, por favor, un desodorante, un jabón, que lo enseñen a bañarse como Dios manda y en estos tiempos,
2: después,
1: hombre.
2: Después, ok, entiendo esa parte.
1: ¡Neta, sí, lo hago! Si tu crush con todo sí. Y la hediondera, dice importa, Miriam, no importa. Oye, como la trae.
2: Resulta que se hizo una promoción de la nueva película que está haciendo Brad Pitt que se llama El Corazón de la Bestia, bueno, en español, y me encantó porque en la alfombra roja, digo, se trata de perros, ¿verdad? De todo ese rollo. Entonces, es una alfombra roja en donde él estuvo acompañado de varios perros, obviamente el perro actor, pero de varios perros que en ese momento también estaban siendo promocionados para ser adoptados. Ajá. y se adoptaron muchos de los perros que fueron a acompañarlo a la alfombra roja.
1: Pues imagínate.
2: Se adoptaron. Él tiene 3 perros y creo que uno de ellos es adoptado.
1: Sí, acaba de decir que de ese mismo refugio que precisamente estaba promocionando la alfombra roja, lo adoptó, como dices tú, tenía 2 y acaba de adoptar uno nuevo de ese mismo refugio. Entonces imagínate la publicidad, no solo la imagen, la cara de Brad Pitt, y el peso que ya tiene y que representa desde hace tantos años, ¿no? Sino como dices tú, la empatía, el amor, el corazón animalero y perruno que hizo precisamente que le diera hogar a muchos de estos animales.
2: Me gustó, una amiga ya la vio y me dijo, tienes que ir a verla.
1: ¿Tú sí o sí?
2: Te va a encantar mucho la actuación del perro. El perro actúa mejor que Brad Pitt.
1: Ya le está bajando la chamba.
2: ¡No manches! Y la verdad que se me hizo muy padre porque, bueno, ya como les había platicado, él reveló que dentro de su familia pues tiene perros y él dice, y fíjate, él dijo algo bien importante, o él hizo una frase bien importante, dijo que es algo increíble que después de llegar de una jornada difícil de trabajo o un día complicado de trabajo, llegar a tu casa y que tus perros te reciban, que era la cosa
1: con
2: más
1: ese
2: increíble.
1: Cariño, ¿no?
2: Después de esa frase, un chorro de perros se adoptaron. También apoyo a Matt Damon, porque Matt Damon también apoya un refugio, vi hace poco la nota. Y también, gracias a algunas palabras que dijo Matt Damon en redes sociales, un refugio, más de 1,000 perros se adoptaron. Imagínate el poder y la convocatoria de personas públicas tan importantes como Brad Pitt y como Matt Damon para de una simple frase de adopta, no compres,
1: la vida
2: perro
1: es
2: puede,
1: mejor con
2: un
1: perro.
2: ¡Pum! La gente, pero que realmente tengan responsabilidad. Aquí en los Estados Unidos tienen una conciencia bien diferente de la adopción. Y eso a mí me encanta aquí. Es bien diferente eso. Ojalá que en muchas partes del mundo también estuviera. Bueno, México le cuesta.
1: Ya está agarrando la onda.
2: Ahí está agarrando
1: la onda. En esas andamos. Sí. Bueno, ya cuando ven la película, nos platican si les gustó o no. 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
1: Regresamos al show de Miriam y Rocío. Vamos a platicar esta nota que es tendencia. Y como yo me piqué con esto de lo de Brad Pitt y la película, pues me encontré una nota bien interesante, precisamente hablando del no abandono. Resulta que acaban en México de aprobar el Senado una ley de bienestar animal, uh-huh, en donde ya se va a sancionar abandono en perros que estén en azoteas, en calles o en vehículos.
2: Ay, eso me gusta.
1: Es que no, a veces, es que creer. Sabes que hay personas que dejan a sus perros en vehículos y se le olvidan. Oye, acabo de ver un caso que dije, hijo, mira,
2: sí, así
1: me
2: como
1: prende
2: los bebés,
1: el cerro, güey.
2: Como los bebés y terminan,
1: sí,
2: muriéndose.
1: Exactamente. No me acuerdo en qué parte de aquí de los Estados Unidos una pareja, uh-huh, dejó a su perro en la parte de atrás de la camioneta, en el kennel, uh-huh, que es la jaula,
2: como
1: pues
2: la
1: ya
2: jaulita,
1: sabes, el kennel,
2: uh-huh,
1: así se llama. Dejó a su perro adentro mientras ellos se metieron a un motel con aire acondicionado y el perro con unas temperaturas impresionantes, en donde el perro se quemó los cojinetes de sus patas, güey, porque lo dejaron toda la tarde y parte de la noche ahí, en el kennel. Imagínate nada más, o sea, ese
2: pobre
1: tipo de
2: animal.
1: Cosas es un súper maltrato animal. Claro. En México, ya como bien lo dijiste hace un momento, se está cambiando la mentalidad.
2: Qué bueno,
1: que se sancionan, oye, en azoteas, no puedes ir, no es un objeto, güey.
2: Eso era antes, en las cocheras, en azoteas.
1: No, no,
2: o sea,
1: no.
2: Ya de verdad, si adoptas o si decides comprar un perro, es porque la neta va a estar en tu casa y va a ser un miembro de la familia más.
1: Mira, si no se hace una sanción, si no le cobras una lanototota a las personas que hacen
2: esto, no van
1: esto,
2: a entender.
1: No va a terminar,
2: ¿sí?,
1: esto del abandono.
2: Necesitas
1: del
2: poner límites.
1: Claro.
2: Ahora, un límite bien claro es dándole en el golpe más bajo que le puedes dar a un ser humano, que es en el bolsillo, güey.
1: Claro,
2: esa
1: por
2: es
1: eso
2: la realidad.
1: Digo.
2: Entonces, por eso empezaron a incrementar las multas.
1: Qué bueno que el Senado
2: crearon estas leyes, exactamente. Ay. Y ahora sí, la gente se tiene que poner las pilas, porque si no, ya les dijimos.
1: Y no nada más es eso, o sea, dentro del abandono y del maltrato animal es que no le tengas atención veterinaria,
2: sí,
1: que no le des alimentación y que no le des un refugio y una identificación. Vaya, es parte de la familia,
2: sí,
1: es un ser vivo, ¿estás
2: es
1: de acuerdo?
2: Lo que estamos diciendo,
1: si no,
2: sí,
1: quieres
2: totalmente
1: tener animales, no,
2: pues no, los tengas.
1: No los tengas.
2: Si no te quieres,
1: neta,
2: hacer cargo, si,
1: sí,
2: te da tic, que por ejemplo, yo por eso, no es que no me quiera hacer cargo, más bien a mí me da tic llegar y ver la casa patas para arriba.
1: Pero no tienes, ¿estás
2: ajá, exactamente,
1: de acuerdo?
2: Pero soy consciente de
1: claro,
2: eso.
1: Claro, a eso voy.
2: ¿Por qué lo voy a hacer? ¿Verdad?
1: Exactamente.
2: Bueno, continuamos aquí en el show de Miriam y Rocío, no le cambies.
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2: Ay, bueno, vámonos con la chisma, la escándala. Les tenemos una noticia que se nos apachurró a nosotras el corazón, porque este personaje llegó a ser parte importante de nuestra infancia. Exactamente. Y estamos hablando de Chillo. ¿Se acuerdan de Topollillo? Bueno, yo creo que las generaciones, por ahí de los años 60 es cuando nació Topollillo, ¿no? O sea, le tocó a tu mamá, a mi mamá, bueno, a nuestros papás en general.
3: A nosotros la colita.
2: A nosotros la colita, pero amaba yo a Topollillo de un modo y de una manera que no sé cómo explicártelo.
3: Tenía un programa en las noches, ¿te acuerdas? Uh-huh. No me acuerdo exactamente qué día, porque antes se usaba los programas unitarios, que la gente dice, ay, ¿qué es eso? Bueno, los programas unitarios era los lunes, creo que a partir, ¿qué dijimos? De 7 de la noche, 8 de la noche,
2: sí, más o menos.
3: Uh-huh.
2: Era la barra nocturna de los unitarios.
3: Era la barra nocturna, exacto. Entonces, uh-huh, el lunes era Cándido Pérez, por ejemplo, ¿no? Yo me acuerdo. Los martes era X cosa. Anabel los viernes.
2: Anabel. Los miércoles
3: era algo.
2: No, pero Topollillo creo que era un poquito antes.
3: Un poquito antes
2: de la
3: barra.
2: Cuando salían los niños estos que decían, vamos a la cama.
3: La familia Telerín.
2: Descansa. La familia Telerín. Creo que salía Topollillo y luego ellos. Porque esa barra nocturna.
3: Topollillo y luego la familia Telerín para que te fueras a dormir.
2: Exactamente.
3: Sí.
2: Esa barra nocturna que dices tú era un programa familiar, pero no era propiamente para niños.
3: No, porque
2: Topollillo completamente era para niños.
3: Gillo, le decía, Gillo, ¿qué haces, Gillo? Bueno, pues desafortunadamente murió el que le dio durante muchísimos años, este italiano, Pepino Mazzullo, me imagino que así se llama, 100 años, o sea, murió a los 100 años.
2: Sí, nació en 1926 y acaba de morir este 30 de septiembre del 2026.
3: Ay, el día de mi cumpleaños.
2: Sí, el día de su cumpleaños. Bueno. Fíjate que fue actor, actor de doblaje italiano. Su carrera abarcó teatro, abarcó radio y televisión. Ahí es cuando empezó a prestar su voz para el entrañable personaje, la marioneta de Topollillo, en 1961 hasta el 2006, hasta el 2006.
3: Muchísimo,
2: un hombre, pues hasta les tocó.
3: Muchísimo.
2: Pues iba a decir a nuestros hijos, pero no, ya no tanto.
3: Hijos ya no tanto, pero sea nuestros
2: hermanos más chicos, por ejemplo,
3: nuestros hermanos más chicos, sí. Pero bueno, descanse en paz. Creo que son programas que jamás en la vida se nos van a olvidar. Nos acompañaron durante muchos años de nuestra vida y nos hicieron una infancia más bonita.
2: Pues que descanse en paz y gracias totales por
3: gracias.
2: Eso. Continuamos aquí en el show de Miriam y Rocío. No le cambies.
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1: Regresamos al show de Miriam y Rocío. A ver, esta nota está buenísima. En algún momento cuando escuchas música o hay ciertas canciones o ciertas rolas que te escalofrían la piel, así
2: sí, que te enchinan el cuero, mamá, ¿no?
1: Que
2: sí.
1: Te enchinan la piel y dices,
2: como que te llegan al corazón, como que de repente la batería, ese requinto, bueno, a lo mejor.
1: Hay una razón. A ver, ahí te va.
2: Cuéntame.
1: ¿Tú sabías que este fenómeno se conoce como frisón y ocurre cuando la música provoca una respuesta emocional intensa en el cerebro?
2: Okay.
1: Puede aparecer con un cambio inesperado de ritmo, puede ser con una voz poderosa,
2: también, sí.
1: Puede ser con algún estribillo especial.
2: Confirmo.
1: O quizá un momento musical que te genera mucha emoción. Fíjate que sí hay ciertas rolas que escuchas y a lo mejor desde sí. El inicio de la rola normal, pero luego hay un momento de la canción en sí, donde que, se escucha
2: que,
1: algo.
2: Que dices,
1: un
2: wow, saxofón, como dicen,
1: una guitarra,
2: la voz, el saxofón. A mí me encantan los solos de bajo. Entonces empieza un solo de bajo así magistral
1: y empieza.
2: Y se me enchina
1: sí.
2: El cuero.
1: Sí.
2: Ahora, en esos instantes, cuando ajá. Te sucede esto, se activa el sistema de recompensa del cerebro y es cuando se produce esa sensación de escalofrío que te recorre todo el cuerpo. Lo más curioso de todo esto es que no todas las personas experimentan el frisón. No. De la misma manera. O sea, algunos lo sienten con frecuencia en muchas canciones y otros casi nunca. Y otros definitivamente nunca les sucede.
1: No, esos son los que... A ti se te ha pasado.
2: Sí, sí, sí.
1: No me acuerdo ahorita la canción. Y me
2: en
1: acuerdo
2: muchas ocasiones.
1: Canción,
2: pero los que no les pasa es porque no son tan musicales. Yo creo que
1: o
2: yo no
1: sensibles.
2: Podría ajá, también vivir digo, sin la música.
1: No, yo tampoco no podría vivir sin música. Yo digo que aburrida sería la vida.
2: Ay, sí, yo
1: sin
2: también.
1: Sin música. O sea, yo me levanto y así de ¡Alexa! ¡No, no sé qué! Y parezco loca en decir, ¡ay, esta vieja mexicana ya va a empezar con su desmadre!
2: Y la otra poniendo a la arrolladora.
1: Claro.
2: Y tócame la de Chuli Zárraga.
1: Alexa.
2: Tan peinada.
1: Digo, Alexa, ponme música de la MS. Y empiezo con la grabación. Está vieja, ya va a empezar.
2: Y la Miriam, quiero ser el amor de tu alma.
1: Sí,
2: yo, que te quedó corta la chimoltrufia.
1: Pero
2: ya me
1: yo
2: imagino.
1: Creo que mis vecinos yo tengo vecinos que no hablan español. Yo creo que ya aprendieron a decir, esta vieja ya va a empezar con su música en español.
2: Bueno, el latino y el mexicano, donde quiera brillando y soporten.
1: Todo aquel que piense que la vida es. Ah, claro, empiezo con banda y termino con salsa, imagínate.
2: Ay, Dios de mi vida. Pues es que hay que estar bien y de buenas. Continuamos aquí en el show de Miriam y Rocío, no le cambies.
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0: sabroso del mundo de los deportes. Y vámonos con una noticia que seguramente va a provocar fiestón, carne asada y la cheve bien fría en San Nicolás de los Garza. Y es que André Pierre Gignac ya completó su trámite de naturalización mexicana y vaya que lo presumió en redes sociales. El delantero francés, ¿cuál francés? ¡Mexicano! De los Tigres dio a conocer que aprobó el examen correspondiente y avanzó en el proceso para obtener la nacionalidad mexicana. Y esto tiene un significado especial para él y su familia, porque Gignac lleva más de una década viviendo en México y ha construido gran parte de su vida personal y profesional en Nuevo León. Hay que recordar que el francés llega a los Tigres en el 2015 y desde entonces se convierte en uno de los futbolistas más importantes en la historia del club, aunque luego los directivos no lo quieran aceptar. Pero bueno, los universitarios han ganado múltiples títulos de la mano del francés más mexicano que existe, además de convertirse en su máximo goleador histórico. Y ahora, después de tantos años, puede decir oficialmente: ¡soy mexicano! Ya nada más le faltaba, la neta, la carta, porque ya es más mexicano que el chile. André Pierre Gignac, bienvenido a lo bueno. Chicas, regreso con ustedes.
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1: Y seguimos de luto, señoras y señores, en el mundo latino. Fíjense que también acaba de fallecer Jorge Kawachi.
2: ¿Te acuerdas de Jorge Kawachi?
1: Yo me acuerdo.
2: Un personajazo.
1: Yo me acuerdo de Jorge Kawachi en Big Brother.
2: Exactamente.
1: Ahí es donde yo lo conocí. Exacto. No sabía que era político, ni ya empresario, ni boxeador, ni nada.
2: Nada. O sea, como que Big Brother le dio. Big Brother, que
1: lo
2: ahora
1: catapultó,
2: es la,
1: ¿verdad?
2: Que ahora es la casa de los famosos. Ajá. Pero en aquel tiempo se llamaba Big Brother. Entonces entró cuando no era. Cuando era los VIP, creo, ¿no? Cuando estaba Salia y todos esos que a Salia. De hecho, ahorita está nuevamente en la casa de los famosos, según yo, él estaba.
1: Yo los primeros Big Brothers sí los vi, después ya no.
2: Sí, no, ya después
1: yo me acuerdo perfecto de él.
2: Yo también me acuerdo.
1: Entonces fue de los.
2: Porque acuérdate
1: iniciadores
2: que
1: de Big
2: era
1: Brother.
2: El fenómeno de los reality. O sea, acuérdate que no había. Sí. Era, wow, 24-7, pero no existían redes. El 24-7 te lo chutabas en la
1: en
2: tele.
1: En la televisión.
2: Y comprabas.
1: Televisa tenía de Sky también.
2: Creo que lo comprabas en Sky. Exactamente. Sí. Entonces no existían esto de las redes.
1: Porque era pago por evento si querías ver Big Brother.
2: Bueno,
1: no era televisión abierta.
2: Sale este compa Jorge Kawachi y fue bien criticado porque primero, como que era boxeador, o después hizo boxeador, pero de entrada era empresario.
1: Ajá. Y luego después, y de ahí lo jalaron, ¿verdad? Por ser empresario conocido,
2: sí,
1: famoso.
2: No, porque luego después, acuérdate que fue Big Brother VIP, y luego fue un Big Brother X, donde salía la Mapacha, salía Zaya, salía que es diputado, que ahorita, que salió con la Tigresa, güey, cama, el Pato Zambrano.
1: ¡Ay, el Pato, claro!
2: Y en esa generación estaba Jorge Kawachi.
1: Sí.
2: Ok. Entonces lo criticaban porque, pues, de entrada era empresario, era gente desconocida,
1: y decían,
2: acuérdate.
1: ¿Y este güey qué hace ahí?
2: Y luego de ahí lo jalaron para boxeador y luego también hasta actuó en novelas, creo que como una o dos novelas, y luego de repente random
1: quedó
2: ser diputado por el Verde Ecologista. Perfecto, con el partido.
1: También me acuerdo de eso.
2: ¿Verdad?
1: Pero sí, definitivamente Big Brother fue el que lo catapultó a la fama.
2: No sé de qué murió, me sorprendió la noticia.
1: Súper joven,
2: 58 años. Pero no, estaba yo así, pues investigando y todo. Y la neta, pues no dice exactamente de qué.
1: Todavía
2: de
1: no han dado
2: murió.
1: El veredicto de
2: no
1: la muerte.
2: No sé si a lo mejor estaba enfermo, puede ser, que haya estado enfermo. Porque un tiempo me acuerdo que sí lo veía, yo lo veía muy delgado. Entonces, quién sabe. No
1: sí, y diario estaba grandote, mamado, marcado,
2: pues,
1: ¿verdad?
2: Bochador, imagínate, sí. Pues tenía hacía mucho
1: sí,
2: ejercicio.
1: Sí, me acuerdo de él así. Bueno, pues que descanse en paz Jorge Kawachi. Sí me conmocionó la noticia, dije, pero súper joven.
2: Sí, ya sé.
1: Pues que descanse en paz Jorge Kawachi. Y bueno, para los que les encanta estar bien informado de todos los acontecimientos culturales, sociales, políticos, etcétera, etcétera, etcétera, pues tienen que ver nuevanews.com.
2: Por favor.
1: Es la página que este par de queens le sugerimos a toda la gente que nos está escuchando en este momento para que se mantengan ahora sí que con el double check y con lo último de las noticias.
2: Me late.
1: Ya continuamos aquí en el show de Miriam y Rocío. No se vaya.
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1: Regresamos al show de Miriam y Rocío. Tóxicas, ¿cómo están?
2: ¡Holi!
1: Bienvenida, nos encanta como siempre que estén con nosotras, que nos acompañen, que sigamos creando esta comunidad de
2: esta
1: mujeres.
2: Sororidad.
1: Esta sororidad, es correcto. Oigan, vamos a hablar de la crisis de los matrimonios, ¿no? Esta famosa crisis que no sé si lo has escuchado, que dicen que son 7 años. Que a los 7 años o se corta este cotorreo, o si pasas esta crisis, pues ya la armaste, y luego viene otros 7 años, es decir, a los 14, que se supone que cada 7 años hay cambios en las personas, o sea,
2: en las parejas, en la relación de pareja.
1: Exactamente,
2: ¿no?
1: Exactamente.
2: Ahora, estas crisis, si se escucha así como muy gacho, pero sucede diferentes crisis, por así decirlo, a lo largo de estos 7 años, ¿no? Entonces, pues, se los queremos contar y platicar porque, una, nosotros ya lo vivimos. Número dos, a veces creemos que nuestra relación no está bien o que no estamos haciendo match como pareja, pero no, es parte de, por
1: así decirlo. Es que, ¿sabes qué pasa? Que creo que no concientizamos que estamos viviendo así literal con otro ser humano que va a tener sus defectos, que va a tener sus virtudes, que obviamente va a ser cambiante, que no todo el tiempo se va a vivir esta emoción y esta sensación que sentíamos al principio, ¿no? Este enamoramiento en donde obviamente resaltas todas las virtudes de tu pareja y minimizas esta parte de sus defectos, en donde quizá llenas estos vacíos porque idealizas a la persona. Sí. Porque a lo mejor estos vacíos tuyos necesitas, porque esa es la neta, o sea, hay ciertos
2: llenarlos
1: vacíos
2: que, y le exiges a tu pareja.
1: Y otra persona llega y te lo llena y dices, o sea, tu madre, ¿no? Sí. Estamos bien, es la pareja perfecta para mí. Conforme van pasando los años, es cuando te vas dando cuenta que no es tan bonito como. Y entonces empiezan a opacarse todas esas cosas hermosas y empieza a salir a la luz, pues el verdadero ser humano con el que vas a compartir.
2: Claro.
1: ¿Quieres seguirle? Chido. ¿No quieres seguirle? ¡Pam! Se corta y todo,
2: sí,
1: ¿no?
2: Porque viene otra crisis después de esta. La de la convivencia y la de lucha de poder. Aguas con esa.
1: Chale, esa es la
2: porque ahí es, de verdad, llegan todos los matrimonios, ¿no? Es una manera aprendida de terminar ordenando o limpiando o gastando o taca, taca, taca, taca, o sea, de organizar el tiempo entre los dos, de resolver los problemas. Y después de esta crisis viene la crisis de la convivencia y la lucha de poder. En la siguiente intervención platicamos porque esa está muy buena. Bueno, continuamos aquí en el show de Miriam y Rocío, no le cambies.
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1: Seguimos en nuestra sección Mis Tóxicas. Ya dijimos que a modo de sororidad, siéntense, pónganse cómodas, bien apapachadas, complacidas y consentidas aquí por el Produ, que es el que se va a encargar de darles la tisanita, el cafecito, que se les antoja un Aperol Spritz. Queremos algo así, un shot así con para que nos pongamos las pilas. Tenemos el carajillo.
2: Un carajillo.
1: O tenemos también, ¿qué más
2: porque
1: tenemos,
2: bien
1: productor?
2: Las margaritas. La semana. Entonces yo creo que un carajillo entre el café que me despierta y el expreso y entre el vino, está bien. Entre el licor.
1: Yo sí le voy a echar, sí, pues también al cuerpo, Alegría Macarena, hay que echarle para ponernos bien y de buenas. Unas dos margaritas, productor. Quiero probar la de fresa y la de mango porque tenemos esas dos. Y aparte la de chilito que tanto le gusta a Miriam. Por su cumpleaños, seguimos en la festejación.
2: Ah, claro, ya se terminó,
1: y conectando la fiesta. Bueno, seguimos platicando en nuestra sección acerca de esas en nuestra sección Mis Tóxicas, acerca de esas crisis que nadie nos cuenta que vivimos en los primeros 7 años de casadas.
2: Estábamos platicando, o ibas a platicar acerca de esta crisis de la convivencia y de la lucha de poder. Esa es la etapa bien complicada.
1: Ay, sí.
2: Entonces ahí donde quieres, a ver, uno ordena, el otro quiere organizar de una manera, la otra persona organiza de otra manera, uno que, o sea,
1: empezamos nosotras
2: con esta lucha.
1: A ver, por favor,
2: no, así no
1: recoge tu ropa, ponla acá. Me choca que cuando no sé qué, el cepillo de dientes va de este lado. Entonces, ya nos agarra la mamitis aguditis a nosotras también y queremos decirles o reeducarlos de cómo tienen que hacer las cosas para que tú te sientas bien en ese espacio de convivencia, y a veces no son.
2: Es que
1: no
2: sabes que cada quien tiene una manera aprendida,
1: una educación
2: de hacer las cosas.
1: Y también claro. Si tienes, por ejemplo, como Miriam y yo, por lo menos yo sí, el toque de limpieza y orden.
2: Ordenar, limpiar, acomodar,
1: empiezas
2: hacer,
1: al otro
2: gastar,
1: trayéndotelo aquí.
2: Claro, claro.
1: Esa es la realidad de las cosas. Continuamos con más, pero antes, otra de las crisis es la de los hábitos cotidianos. ¿De qué se trata esta crisis?
2: Híjole,
1: te la contamos en la siguiente intervención.
2: ¡Difícil esta!
1: ¡Ay, no! Continuamos aquí en el show de Miriam y Rocío, no le cambies.
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8: Continuamos con más. Oigan, estamos platicando tóxicas, esta crisis matrimonial cuando uno llega a los 7 años uh-huh. y de repente empiezas a ver cosas que son diferentes. Obviamente no se empieza de la misma manera, vas avanzando y el ser humano uh-huh. cambia. Y en pareja, obviamente cambias. Estábamos platicando hace un momento acerca de la crisis de los hábitos cotidianos, ¿no? ¿Qué pasa cuando a una le gusta dormir mucho y a lo mejor el otro es bien tempranero? O los dos se levantan temprano, que eso sería lo ideal. O sea, lo ideal sería como que o se respeta, uh-huh. porque luego a veces te...
9: O generen un mismo hábito.
8: Generen un mismo hábito.
9: Por ejemplo, a mí me pasa que mi pareja es nocturno completamente. Y yo soy madrugadora. Claro. Más bien. Entonces ahí tenemos, o yo soy bien dormilona y el otro no pega el ojo. Ajá. Entonces dices, güey, pues ¿cómo le hacemos?
8: ¿Se respeta?
9: Respetamos.
8: O los hábitos sí. se acopla,
9: ajá,
8: ¿no?
9: O se acopla uno al otro.
8: Exactamente.
9: O sea, luego, por ejemplo, a lo mejor
8: uno es organizado y el otro llega uh-huh. y hace un desmadre. Entonces, eso te puede llegar
9: o
8: a...
9: O eres muy limpia y, oye, ya tiraste eso, ya moviste sí. el otro. Eso no va ahí, eso no... Claro, por supuesto.
8: El cojín no me lo muevas, el cojín va de esta manera y entonces si ya te lo mueven con un ángulo sí. de diferente, dices, ya valió.
9: Esa sí soy yo. Entonces, de mí no vas a andar hablando. Sí,
8: pues, por eso lo digo.
9: Y lo regreso, güey, a que lo vuelva a acomodar.
8: No,
9: como está.
8: Así no me gusta cómo está, lo vuelvo.
9: Ya me ve los ojos y ya me dice, ahorita arreglo, ahorita acomodo, ahorita quito esto de aquí, ya sé que no va esto aquí. Pero sin que yo le diga nada.
8: Por eso digo, pero te das de acuerdo que todas esas cosas, si no se hablan o si no se arreglan, se uh-huh. convierten en microconflictos.
9: Sí, claro.
8: Y lo vas acumulando.
9: Y tienes que aceptar a tu pareja.
8: Y te hartas, ya la madre, con esta vieja me tiene hasta la madre. O el güey, este güey es bien desordenado, dices, ya no puedo más.
9: Pero está chido que uno ceda, estamos de acuerdo. Y luego llega la crisis de cortar el cordón umbilical. Eso yo nunca lo conseguí con mi exmarido, fíjate.
8: ¿De cortar el cordón?
9: No.
8: Bueno, por eso es tu exmarido.
9: De hecho, fue una de las razones de peso y más importantes por la que decidí no estar ahí y que fuera mi exmarido, fíjense. Es importantísimo, de verdad, priorizar a la familia que decidiste tener después de casarte o irte a vivir con tu mujer, porque si no, van a empezar los problemas y los conflictos maritales. Hay que cortar ese cordón umbilical. Bueno, continuamos aquí en el show de Miriam y Rocío. Esperamos que tanto mujeres, porque es nuestra sección, así como los caballeros, hayan tomado.
8: Está buenísimo el tema, a mí me gustó.
9: Sí, a mí también.
8: ¿Mm? Oigan, y antes de terminar, las tóxicas, que la verdad fue un temazo, nos gustó muchísimo. Sí. 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
8: de las tóxicas.
9: Por ejemplo.
8: Oye, está interesante, se me pasó.
9: Está buenísimo. O se lo quieres compartir a tu pareja.
8: Exacto.
9: Ya
8: si lo pones.
9: Sabes. 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Continuamos aquí en el show de Miriam y Rocío, no le cambies.
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3: Con la guapísima que llega a traernos el mundo de los deportes aquí al show de Miriam y Rocío. Adelante, guapa.
4: Mi queridísima Miriam y Rocío, ¿cómo están, compañeras? Llegamos a esta nueva jugada para traerles toda la información deportiva y el chismecito sabroso del mundo de los deportes. Y vámonos con su Cristiano Ronaldo, que abandonó la concentración de Portugal. Y es que se encendieron las alarmas para su selección, pues Cristiano Ronaldo abandonó la concentración en medio de una situación que ha generado muchísimas preguntas sobre su relación con el director técnico Jorge Jesús. La Federación Portuguesa confirmó su salida, aunque no detalló oficialmente todos los motivos. Pero aquí viene el contexto, el chismecito sabroso y todo lo que tienen que saber. Y es que Cristiano se había quejado, pues justamente, de que no le había gustado que lo dejara en la banca. Y es que durante el partido frente a Noruega, pues literalmente el comandante comió banca, algo que no ocurría en un encuentro oficial con Portugal desde hace aproximadamente 18 años. Y justo después de que Jorge Jesús anunció que pues Ramos sería titular como delantero centro, Cristiano Ronaldo decidió abandonar la concentración. Casualidad, berrinche, molestia, por ahora no hay una explicación definitiva confirmada por el futbolista. Publicó un mensaje a través de redes sociales, pero ay, Dios mío, ojalá no sea el final de una era. Chicas, regreso con ustedes.
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1: Regresamos al show de Miriam y Rocío. Oigan, nuevamente vamos a poner sobre la mesa al K-pop, ¿no? Esta música es surcoreana que la verdad le ha dado la vuelta al mundo y que ya lo habíamos dicho que es un estilo de vida. BTS, pues son como los pioneros, yo lo podría decir. Digo, existen otros grupos, pero creo que el que más hemos escuchado o el más famoso
2: sí, para
1: fueron
2: mí
1: los BTS,
2: es el
1: ¿no?
2: BTS.
1: Y luego después siguen los Stray Kids, que es como

0: de la otra generación, ¿no? Porque los BTS es como para más grandes, ¿no? Podríamos decirlo como de 20 para arriba. Y luego siguen los, no, hasta más, ¿eh? Yo creo que hasta de 30 para arriba. Y luego los Stray Kids vienen como de 12, 13 hacia arriba. O sea, es como más
1: teen. Para todos los adolescentes, exactamente, jovencitos y así.
0: Bueno, pues son 8 integrantes y uno de ellos, y yo les había platicado en una nota, que cada uno de ellos forma parte de estas marcas de alta gama, ¿no? Que se vuelven súper importantes. Hay un chavo que se llama Félix, que yo le decía a mi hija, pero ¿por qué es el que más le llama la atención? Tiene... Yo que lo vi, digo, no lo vi en persona porque la neta estaba bien lejos, pero lo vi en las pantallas. El morro tiene una voz súper ronca, o sea, tiene como una voz muy particular para la música, pero tiene un cutis, te mueres. O sea, no manches.
1: Pues un coreano, güey. Que nos pasen todos los tips y todos los skincares.
0: Pero el chavo sabe su rollo, o sea, sabe bailar, sabe posar, sabe mover a la cámara. Entonces, se han dado cuenta las marcas de alta gama que si este chavo está dentro de sus pasarelas, la neta, no saben de qué forma y de qué manera aumenta un 90% que la gente compra esa marca solamente porque él sale en una de sus pasarelas. Cualquier marca que lo agarre de alta gama.
1: Alguien que tenga imagen, que tenga peso, que tenga el carisma, la seguridad y también, como dices tú, la atracción de todos sus fans, etcétera, etcétera.
0: Fíjate.
1: Va a lograr esto como Brad Pitt con la pasarela.
0: Exacto. ¿No? Hace poco acaba de ser como...
1: como Brad Pitt con la alfombra roja, ¿no?
0: Exacto. Hace poco este chavo, Félix, fue uno de los embajadores de Louis Vuitton. Obviamente Louis Vuitton tiene embajadores, no nada más lo tiene a él. O sea, tiene a varios embajadores de diferentes nacionalidades y por supuesto de diferentes, o sea, uno pueden ser modelos, otros pueden ser influencers, otros pueden ser cantantes. Pero cuando este morrito sale, o sea, se dan cuenta que genera un impacto de 4.5 millones en Media Impact. O sea, genera demasiada engagement con la gente que puede llegar a comprar este tipo. Está hablando de un poder adquisitivo muy alto.
1: Sí, sí, totalmente.
0: Entonces, bueno,
1: y llama la atención, verdad, ¿eh? Es que tiene todo el tipo de modelo. O sea, yo de repente pensé que era ella y luego dije, es ella.
0: Sí, está como muy bonito. Pero haz de cuenta que si lo ves, es él, este era él. Yo le dije a mi hija, se operó. Claro que mi hija se indignó, porque le dije, ¡ay, hija! ¡Por Dios! No, es que ahí está más chavito. Yo,
1: le hicieron, bueno, un pues. No, por supuesto que sí.
0: Se, claro, cachete, la nariz.
1: Se afiló totalmente.
0: Se pintó el cabello. Sí. Le dije, hija, ¿qué tiene? Pero cállate la boca. Mejor no le dije nada porque se molestó conmigo.
1: Ni me digas porque...
0: Discúlpenme, las estoy
1: viendo.
0: Están escuchando.
1: Viendo al de antes, me gustaba más el de antes. ¿Sí? Pero sí tiene mucha personalidad.
0: Mucha
1: presencia.
0: Personalidad.
1: Es muy fashionista.
0: Muy fashionista.
1: Por eso las marcas lo jalan, ¿no?
0: Es correcto.
1: Continuamos aquí en el show de Míreme Rocío, no le cambies.
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1: Vámonos con esta notita que no podemos creer, pero que nos gusta. Apoyamos la es moción, sí, ¿verdad, Nupi? Apoyamos la moción. Fíjate que resulta ser que una biblioteca acá en Virginia, en los Estados Unidos, rediseñó una mesa de ordenador para que los papás puedan trabajar mientras sus hijos pequeños juegan de forma segura a su lado.
2: Está buenísima, me encantó.
1: La idea, claro.
2: Qué inteligente, de verdad. Esto pasó en el 2019, obviamente. Ojalá que muchos otros lugares pudieran hacer esto, ¿no? Porque creo que hoy en día existen muchas mamás que son mamás solteras, o que son divorciadas, o que son viudas, o lo que sea.
1: Y cargas con tu criatura a todos lados,
2: ¿sabes? Sí. Y es un tema de falta de rendimiento, y muchas empresas no quieren contratar a mamás por lo mismo, ¿no? Por esta
1: y
2: parte,
1: mucho menos solteras.
2: Y mucho menos solteras.
1: Qué poco empáticos, la verdad.
2: Ahora, yo me pongo también del lado de la empresa y dices, bueno, ¿quién contrato? Alguien que me va a dar un rendimiento, un porcentaje en cuestión de mi empresa para elevar en este puesto.
1: Sí, totalmente.
2: O otra, una persona que cada rato me va a pedir un permiso para poder salir porque su hijo se enfermó o porque no tiene quien lo cuide.
1: Sí, totalmente.
2: Pero si hacen este tipo de cosas, híjole, creo que ahí sí se vuelven empáticos.
1: No, claro, y incentivan a uno a trabajar bien y de buenas, porque aparte de que estás al pendiente de tu criatura, el bebé, la niña, el niño, el pequeño, se está divirtiendo mientras tú estás trabajando,
2: tú estás
1: y al
2: tranquila.
1: Mismo tiempo le estás echando un ojo.
2: Estás tranquila y tú rindes más en tu trabajo y de
1: totalmente.
2: Productividad, o el porcentaje de productividad que le puedes dar al empresa, piénselo.
1: Está de lujo.
2: Piénselo.
1: Ahora,
2: meta, ¿eh?
1: ¿Quién crees que tuvo la idea?
2: Una
1: que
2: mujer.
1: Impulso por
2: pues claro,
1: supuesto,
2: pues
1: por
2: sí.
1: Supuesto.
2: Mira, y sin de la, una mujer, claro está.
1: Ay, ay, ay, que ve precisamente las necesidades que las mujeres de hoy en día tenemos. Continuamos aquí en el show de Miriam y Rocío, no le cambies.
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1: Vámonos con la frase del día de hoy. Soy muy fan de la teoría del díselo, principalmente las cosas buenas, fíjate. Si ves que te atendieron cuando vas a un cafecito, a un restaurante, a un barecito, increíblemente bien, no solo le dejes un poquito más de propina, dile que hizo un buen trabajo.
2: Oye, gracias por atenderme, me gustó. Uh-huh. Entonces, fíjate que sí, yo sí lo he hecho con algunas personas meseras, en donde digo, pobre chavos.
1: Yo siempre
2: chavos.
1: Les dejo un poquito más de propina.
2: Y yo digo, pobre chavos, la neta, que friega ser mesero. Pero cuando alguien realmente te atiende bonito, yo sí en varias ocasiones he dicho, oye, qué bonita actitud tienes, qué bonito, gracias, me atendiste lindo.
1: Sí, claro.
2: ¿Tú crees que eso no les motiva?
1: Sí, por supuesto.
2: Saber pura jeta, porque luego también los tratan mal o algo, sí. Y que alguien llegue y que le diga, oye, qué chido estás haciendo tu trabajo.
1: Sí, reconocérselo, claro. Y aplaudírselo es fantástico. A ver, si un día tu amiga se ve espectacular, díselo. Qué cuerpazo, qué bonito vestido, qué bien
2: hoy
1: te ves.
2: Ves muy bien. Claro,
1: claro, por sí, supuesto. Sí, sí. También te encantó la marca de alguien, pues, vas, por ejemplo, a los famosos bazares, ¿no? De las chicas que están emprendiendo apenas. Y diles, oye,
2: pues si
1: qué buena
2: algo
1: idea.
2: Si en redes sociales, dale un like.
1: Sí,
2: porque,
1: también.
2: O síguela, porque digo, no te
1: o cómprales
2: por
1: algo.
2: Cómprale algo.
1: Es una manera de no solo aplaudirles, sino también de ayudarles en
2: lo
1: que están haciendo.
2: Y recomiéndala.
1: Sí,
2: porque también. Eso es bien importante. Creo que eso le ayuda a crecer, ¿no? Si tú compraste y quedaste feliz, déjale una reseña, escríbele, oye, muchísimas gracias, la verdad me encantó el servicio, o me encantó a lo mejor el producto que me llegó. La sonrisa de alguien te alegró el día, díselo, oye, hoy me sentí en la fregada y tu sonrisa me alegró el día. Eso también, porque tú no te das cuenta.
1: Sí,
2: cuando
1: totalmente.
2: Tú le alegras el día a alguien, ¿eh?
1: Claro, provoca en ti una sonrisa y también empiezas a generar esas endorfinas que se necesitan para que te sientas mucho mejor, ¿no? ¿Viste algo y pensaste qué chido que Bueno, díselo. Oye, qué buena idea, oye, qué buena onda, lo que sea, pero díselo. A lo mejor te sentiste inspirada por alguien que sacó la casta en algún momento y te inspiró a ti como mujer, díselo, apláudeselo, dile, oye, qué buena onda,
2: claro.
1: A lo mejor yo no lo haría, pero respeto
2: sí,
1: muchísimo
2: claro.
1: Que lo hayas hecho, ¿no?
2: Totalmente, sí.
1: Una amiga ha estado contigo en las buenas y en las malas, bueno, recuérdale en cada momento lo importante que ha sido para ti, dale las gracias nuevamente, dale un abrazo, dale un beso, o simplemente mándale un mensaje. Amiga, te quiero mucho, lo que sea, pero díselo, siempre díselo. Continuamos aquí en el show de Miriam y Rocío, no le cambies.
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1: Las Queens, el show de Miriam y Rocío llega a su fin. Extrañenos mucho para que le prendan a su radio, para que nos viralicen, para que le digan a la comadre, a la prima, a la tía, a la sobrina, a toda la banda, que nos escuchen a través de esta frecuencia y a la misma hora.
2: Sí, cuídense mucho, que nosotros regresamos, ya saben, como bien lo dijo, detrás de estos micrófonos, estas dos tapatías importadas desde Guadalajara, Jalisco, México.
1: ¡Sí, señor! Les mandamos besos, abrazos, papachos, arrumacos, también pasen lo bonito, el besito,
2: beso,
1: se lo
2: beso.
1: Ponen donde quieran. Y bueno, nos esperamos en una emisión más del show de Miriam y Rocío.
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avanzamos en el marcador y nos instalamos en la casilla 16 del cuadrante, llega una voz femenina que se abre paso con mucha fuerza dentro de las nuevas generaciones del regional, con una letra cargada de despecho y una interpretación con bastante carácter. Sara Ángel demuestra de qué está hecha y reclama su lugar en la cuenta regresiva. En el lugar 16, una razón para odiar.

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1: La agrupación de Zapata Texas regresa al frente con esa elegancia sonora que los mantiene en la cima del género tejano norteño. Cuando se haga de noche, presume el toque maestro del acordeón de Ricky Muñoz y una lírica profunda que aborda el anhelo, la soledad y la espera de ese encuentro especial al caer la noche. Un tema impecable, diseñado con la calidad y el sello distintivo que solo ellos saben entregar. En lanzamientos, Intocable con Cuando se haga de noche. Disfrútalo en Conteo.

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1: Entramos a los detalles del espectáculo porque se armó en serio el borlote dentro del regional mexicano. Lupillo Rivera encendió las alarmas y las redes sociales tras abandonar en pleno programa la competencia de Top Chef VIP. El toro del corrido se molestó a tal grado por la filtración de información sobre su vida personal y sentimental dentro del reality que decidió tirar el micrófono, dejar la cocina y presentar su renuncia definitiva frente a las cámaras. Una polémica que de inmediato puso a arder a toda la industria. En la nota informativa, Lupillo Rivera y el borlote de la semana. Sigue el ritmo.

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1: Viajamos en el tiempo para seguir disfrutando esta semana especial, entregada por entero al ritmo sabroso y al sentimiento inolvidable de las cumbias románticas de la onda grupera. Llega al cuadrante una institución norteña, originaria de Monterrey, Nuevo León, que revolucionó las pistas de baile combinando la fuerza del teclado con una letra llena de nostalgia y cariño verdadero. Un tema legendario que le pregunta con el corazón en la mano a ese viejo amor cómo le ha ido en la vida, manteniéndose como un himno obligatorio de los 90 que no pasa de moda. En los clásicos, Liberación con ¿Cómo estás tú? Disfrútalo a lo grande en

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1: Hoy analizamos una canción de mariachi grabada por La Novia de América, de la autoría del grandioso Juan Gabriel. Un tema ranchero de puro despecho con una interpretación vocal impecable y arreglos de primer nivel, que lamentablemente no ha recibido la promoción que merecía en las estaciones de radio en su momento, o al menos no ha despegado. En la que nadie peló, Lucero interpretando fuertes declaraciones. Sigue disfrutando en Conteo 20.

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1: Abran paso en la pista porque seguimos celebrando en grande nuestra semana dedicada al sabor de las cumbias románticas de la onda grupera. Desde el Carmen Nuevo León, la dinastía de los Mier se hace presente con uno de los trancazos más grandes de 1990. Una cumbia bailable con el inconfundible sello de sus teclados que relata el dolor de enterarse, a través del periódico, que el amor de tu vida se casa con alguien más. Un temazo repleto de ritmo y despecho que marcó época. Sintonizamos los clásicos, los Mier poniendo el ambiente con Notas de Sociedad. En

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Avanzamos en la señal para presentar una colaboración explosiva que une el talento fresco de Culiacán con la experiencia de dos instituciones del norteño sierreño. Grupo Clasificado se une a los Buitres de Culiacán para entregar Cariñito, un tema romántico que le canta directo al enamoramiento y a reservarse por entero para esa persona especial. Una muestra clara de cómo la nueva generación sigue empujando con fuerza dentro de la música mexicana, logrando un ensamble de guitarras y acordeón impecable. Escuchamos lo nuevo de los nuevos. Grupo Clasificado junto a los Buitres de Culiacán con Cariñito, sonando con todo en

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1: Bajamos las luces y ajustamos el tono en esta semana entregada por completo al sentimiento suave de las cumbias románticas gruperas. Desde Fresnillo, Zacatecas, los rehenes nos regalan esa cadencia lenta y melancólica que solo la voz de Javier Torres sabe transmitir. Un tema hecho para cantarle al desamor con dignidad, con esa mezcla perfecta entre el teclado dulce y una letra que consuela al corazón herido cuando toca superar una despedida. En el aire suena Ni el primero ni el último. La fuerza del romance grupero directo a tus oídos en la señal.

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1: Ponemos el oído en las novedades de la música mexicana porque los originarios de Mazatlán, Sinaloa, están de estreno con una propuesta cargada de mucho sentimiento. Banda Carnaval nos presenta un tema donde el sonido de la tuba y los clarinetes acompañan a una letra firme de superación amorosa. Es esa melodía dedicada a cerrarle la puerta por completo a quien no supo valorar un cariño sincero, demostrando que cuando un ciclo se termina, ya no hay vuelta atrás. Te entregamos Eres Pasado, lo más reciente de Banda Carnaval, haciéndose sentir con toda la fuerza en la frecuencia de Conteo 20.

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1: Acomodamos el volante y le mandamos un saludo con mucho respeto a toda la raza que desde muy temprano anda en la calle haciendo que las cosas sucedan.

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1: Mantenemos la pausa y el romance a flor de piel dentro de este recorrido especial por la época dorada de la música grupera. Desde Aguascalientes, los llamados Guerreros del Amor hacen acto de presencia con una de las joyas poéticas más grandes lanzadas a comienzos de los 90. Con esa cadencia lenta y apasionada que los caracteriza, esta cumbia cuenta la historia de una declaración oculta, donde los detalles y canciones que enamoraron a esa persona querida provenían en realidad del alma de quien estuvo en silencio todo el tiempo. Él Soy Yo, de Grupo Samurái, suena dulce y melancólico para enamorar al cuadrante en

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1: Abrimos la ventana a los encuentros musicales más sorprendentes, donde dos mundos totalmente distintos se unen para crear una pieza con mucho corazón. Por un lado, la elegancia del pop de Alex Syntek, y por el otro, la potente voz regional de Edwin Luna. Juntos le dan vida a un tema que combina acordeón y arreglos poperos para expresarle una profunda gratitud al amor verdadero. Una mezcla llena de sentimiento que demuestra que la buena música no conoce fronteras ni géneros cuando la pasión es sincera. Disfruta de este gran junte en Bendito tu Corazón. La fusión perfecta sonando a lo grande en

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1: Llegamos al final de una emisión inolvidable donde gozamos de principio a fin con la cadencia y el romance de las mejores cumbias de la onda grupera. Además de presentar los estrenos, la que nadie peló, lo nuevo de los nuevos, el crossover y los saludos para toda la raza trabajadora. Soy su amigo Mr. Abel Quiñones, dándoles las gracias de corazón por la sintonía y citándolos para nuestra próxima emisión. Pero no nos vamos sin antes dejar de herencia la rola más pedida de toda la semana. El fantasma conquistando la cima absoluta con El Culpable, la número uno en la señal de Conteo B.

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Conducción, Abel Quiñones. 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Todos los derechos reservados.

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arranca una nueva semana de historias, música y legado con los Tucanes de Tijuana. Hoy abrimos con El Comandante 09, un corrido con narrativa directa y ese estilo que convirtió al grupo en referente del género. ¡Sube el volumen! Porque aquí comienza un recorrido lleno de historia y el estilo único de los papás de los pollitos. Esto es...

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antes del éxito, Mario Quintero pasó años tocando en bares, restaurantes y fiestas privadas, mientras componía y luchaba por abrirse camino. Esa etapa de escenarios pequeños y largas noches formó su estilo directo y realista, eso que solo se aprende en la calle. De ahí nace la autenticidad que distingue a los Tucanes de Tijuana. Y esas historias reales también se descubren en

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mediados de los años 90, los Tucanes de Tijuana lograron una hazaña poco común. Colocaron 6 álbumes simultáneamente en el chart Billboard Top Latin Albums, mientras superaban los 25 millones de discos vendidos en la era del CD y el cassette. Dominaban tiendas, radio y bailes al mismo tiempo. Y ese impacto también se presume en Tucanes.

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¿Qué tal, amigos? Buenos días, buenas tardes, buenas noches, donde quiera que usted me esté escuchando a través de la señal de Fiesta 97.1. Si nos escucha a través de la aplicación, pues qué bueno, bienvenido. Por aquí teníamos la participación de Sin Bandera con esto que se llama Mientes También. A través de la señal de Fiesta, continuamos, regresamos ahorita en un momento. Quien te habla y te saluda por aquí, tu amigo DJ Virgos, quien está a cargo de los controles esta mañana, esta tardecita ya. Regresamos.

más de las canciones del recuerdo, de las que llegaron por allá por aquellos tiempos. ¿Ustedes se acuerdan de José Javier Solís? Bueno, pues este José Javier Solís es hermano de Marco Antonio Solís, que de hecho ellos fueron los fundadores de originales de los Bukis. Nada más que después José Javier Solís quiso hacer su carrera aparte como solista y cantando esta canción. Y parece que este fue uno de los éxitos que por ahí sacó en aquellos tiempos José Javier Solís. Y pues ahora aquí lo estamos escuchando. Por ahí está algo de lo que, pues de lo que pasó cuando los Bukis empezaban. Que se llamaban pues así, se han llamado siempre los Bukis, porque pues ya ahora tú sabes, ahora se llaman los mismos, pero este fue uno de los fundadores principales de aquella agrupación que nosotros seguimos recordando y seguimos tocando música aquí de los Bukis. Ahí está José Javier Solís con esto que se llama El Jacalito. Se remata El Jacalito, así se llama esta canción, a cargo de José Javier Solís, hermano de El Buki. Bueno, pues aquí estamos, aquí les seguimos ya. ¿Qué tal? ¿Cómo les va? Buenos días, buenas tardes. Hoy ya sabadito 3 de octubre. Miren, nada más estamos entrando en la recta final en los últimos 3 meses del año. ¿Quién lo dijera? Menos de 90 días para estarnos dando el abrazo de Año Nuevo. Nada más imagínense qué rápido pasó este año. Cumplió sus metas, cumplió su promesa. Bueno, pues si no lo fue así, pues recuerde que ahí viene otro año más para que vuelva a prometer y se vuelva a equivocar y no vuelva a cumplir. Por eso no pasa nada. Si usted quiso dejar, vamos a decir, un supositorio, que viene siendo igual en español a una suposición, ¿verdad? Que digamos, yo voy a prometer no volver a tomar. Yo voy a prometer voy a bajar de peso. Yo voy a prometer no volver a tomar soda, refresco, o qué sé yo, pan, dulces, qué sé yo. Bueno, pues usted sabe que siempre la tentación está a la vuelta de la esquina y está siempre a la orden del día también. Así es de que si no cumplió lo que se prometió al empezar el año, pues no se preocupe, mire, ya estamos en la recta final y volveremos a prometer el próximo que vuelve. Continuamos a través de la señal de fiesta. Ahorita regresamos, tenemos invitados. Recuerde, viene el último jaripeo del año, también el último jaripeo que se va a llevar a cabo el próximo sábado, o sea que de hoy en 8. Y déjeme decirle que aquí vamos a estar regalando boletos para que esté al pendiente, ¿ok? ¿Cómo se los va a ganar? Ahorita yo le voy a decir cómo se los va a ganar. Usted va a decir, le voy a hacer una pregunta bien facilita, es más, se puede decir que va a ser una pregunta tonta, pero lo tenemos que preguntar, así es de que si usted se quiere ganar boletos para ir al próximo jaripeo, estése pendiente. Yo le voy a decir cómo en un momento.

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Ahí teníamos la participación de Lalo Mora con esto que se llama El Ave de Paso, aquí a través de la señal de Fiesta 97.1. Déjame decirte que pasan 39 minutos, bueno, ya casi 40, o sea que faltan 20 por ahí para la 1 de la tarde. Hoy sabadito 3 de octubre, nada más, ya nada más, entramos en el supuesto mes del descubrimiento que hizo el continente europeo, el impotente continente europeo al venir a descubrir el supuestamente América para ellos. Y pues déjame decirte una cosa, que yo no comparto la idea de que esos vatos vinieran a conquistarnos acá el famoso 12 de octubre, que pues ya saben que por ahí en el día 12 de octubre nosotros celebramos el Día de la Raza por allá en México. Y pues yo no comparto la idea de que estos vatos vinieron a conquistarnos, a descubrirnos, a supuestamente a civilizarnos, porque yo creo que aquí en este continente, desde el norte de Alaska hasta el sur de Argentina, de la Patagonia, no había nada que descubrir. Creo que estábamos muy adelantados, muy adelantados, mejores que ellos en aquellas épocas, pero en fin, supuestamente ellos vinieron a conquistar, a descubrir el continente de América, en el cual yo no comparto la idea y no estoy de acuerdo con que lo llamen el descubrimiento de América el día 12 de octubre, que supuestamente fue cuando esos vatos vinieron a pisar tierra acá de este lado. Y para mí lo único que trajeron fueron puras mendigas desgracias. Así es de que, bueno, trajeron enfermedades, trajeron corrupción, trajeron un montón de situaciones que la verdad las estamos pasando ahora muy mal. Continuamos a través de la siguiente Fiesta 97.1. ¡Ánimo! 97.1.

Oye, más que canción o no, déjame robarte un beso a cargo de Carlos Vives y Atra. Por aquí a través de la señal de Fiesta 97.1, déjame decirte que por ahí faltan ya, ¿qué? 16 minutos por ahí para la 1 de la tarde. Hoy sabadito 3 de octubre. Oigan, pues qué bonito día tenemos el día de hoy. Ya, miren nada más, ya teníamos 2 semanas que no mirábamos el sol, hombre. Lluvia, nublado. Y pues el día de hoy parece que ya nos está dando tregua por ahí el bonito tiempo. Pues ustedes saben, estamos por aquí, pues en la plena temporada donde ya se empiezan a cambiar los árboles de colores, empiezan a tirar las hojas. Empezamos con el capítulo nuevo de otra vez el basurero de hojas por ahí en las calles, en nuestras yardas, y pues bueno, es el pan por aquí de nuestro de cada año por esta temporada. Pues así es de que aquí estamos y ahora sí hay que aguantar. En realidad, pues bienvenido, parece que ya tenemos por ahí el invierno a la vuelta de la esquina, el cambio ya se siente, estamos en pleno octubre, y pues déjeme decirle que pues los seguimos haciendo por ahí la invitación para que nos acompañe por allá en el último jaripeo del año, el último jaripeo del año que se estará llevando por allá en los terrenos de la feria, allá en South Sioux City, Nebraska, por el Arrowhead. Así es de que pues es el último jaripeo. Recuerde que vamos a tener un buen ambiente, vamos a tener jineteo de toros, va a haber juegos por ahí para los niños, monta de borregos por ahí para los niños con premios, y por supuesto música, baile para rematar con broche de oro con la banda Azteca. Así es de que no te lo pierdas. Recuerda que los boletos están por ahí a la venta. No se te olvide apartar tu mesa VIP. Hay 3 diferentes categorías de mesas VIPs. Así es de que apártate la tuya, la que más creas que puedes agarrar, y allá nos vemos en este último jaripeo por allá en los terrenos de la feria, en el Arrowhead, por ahí por supuesto. Hay boletos por ahí todavía. Recuerda, yo siempre les he recomendado comprar boletos por adelantado para que se eviten sorpresas por ahí en la puerta. Recuerda, es el último jaripeo antes de que nos volvamos a encerrar cada quien en nuestras casas, porque pues ustedes saben que ya viene el invierno, y pues eso es lo único que hacemos aquí, salir de una casa para ir a encerrarnos a otra. Así es de que como va a ser el último jaripeo, no te lo puedes perder. Acuérdate, es el próximo sábado de hoy en 8, en pocas palabras es el 10 de octubre que viene siendo pues de hoy en 8, para que no te pierdas este gran jaripeo. Habrá mucha música en vivo, mucha comida, mucho ambiente. Es un evento totalmente familiar. Así es de que no te lo puedes perder. Aquí en un ratito más voy a estar regalando boletos para que te estés al pendiente. Yo te voy a decir cómo te los puedes ganar, ¿sale? Mientras tanto, vámonos por aquí con más música, porque ya saben que el tiempo es el único que no regresa. ¡Vámonos! Hoy nomás de las que llegaron por ahí para quedarse, de esas del recuerdo, a cargo de Bronco y Cristian Castro.

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Así es, por ahí tenemos a Maluma con este gran éxito, por ahí directamente de Colombia. Bueno. Saludos para ti que me estás escuchando a través de las redes sociales y por supuesto a través de tu radio receptor por ahí en tu casa, en tu carrito, donde vayas manejando por aquí a lo largo y ancho desde el 29 al día hacia el norte, ya sea al sur. Bienvenido, gracias por estar escuchando Fiesta 97.1 y 1250 en AM. Por supuesto, aquí quien te habla y te saluda por aquí tu amigo TJ Virgos a cargo de los controles por las próximas dos horitas para aquí en esta bonita estación, en esta bonita ciudad. Gracias. Oye, pues déjame decirte que próximamente vienen por ahí elecciones mucho, como dicen ahí en mi rancho, rete mucho, muy importantes, especialmente para nosotros. Así es de que acuérdense la situación que estamos viviendo. Y déjeme decirle que si usted tiene la oportunidad de votar, no la deje escapar. Si usted tiene esa oportunidad de hacerlo, regístrese, infórmese, vaya y saque información muy valiosa. Infórmese dónde lo pueden orientar para que usted pueda votar. Si usted tiene la oportunidad, me refiero a que si usted es ciudadano, hágalo, hágase contar. Recuerde que en estos últimos días, en estos últimos años, hemos estado viviendo una situación, especialmente nosotros los hispanos, que no mirábamos durante muchos. Oye, ya hasta parece que estamos en la era ya donde había esclavitud, oye. Antes habían, no quiero mencionar nombres exactamente de colores, pero antes, en aquellos tiempos, miraban una persona de color y lo agarraban para ser esclavo. Ustedes saben de lo que estoy hablando, ¿verdad? ¿Y de qué personajes estoy hablando? Para no meternos en problemas. Bueno, pues parece que estamos viviendo aquí la misma situación ahora en este momento, porque pues simplemente ahorita nos ven a nosotros de color, del color que traemos, y se nos dejan ir como abejas, oye. Y eso no puede estar pasando en una gran nación como esta. A esta nación nosotros venimos a trabajar, a contribuir, a hacer cosas que muchos de los supuestamente originales de aquí no hacen. Entonces, ese es el mendigo coraje que nos tienen por allá nosotros. Mi único consejo que yo le doy a usted es: no vote por personas que no nos quieren a nosotros. Ustedes saben a quién me refiero y a los que me refiero. Si usted tiene la oportunidad, la posibilidad, no cometamos el mismo error de que nos están vendiendo las ofertas baratas otra vez, y muchos de nosotros desafortunadamente caímos y votamos por el personaje que ahora tenemos aquí. Entonces eso no nos puede volver a suceder otra vez, señoras, señores. Si usted tiene la posibilidad de ejercer su voto, hágase contar, hagamos la diferencia. Y usted sabe por dónde voy. Así es de que ahí estamos. Así es de que no nos vuelva a suceder otra vez, Chihuahua, porque en realidad usted sabe la diferencia. Continuamos a través de la señal de Fiesta.

Continuamos a través de la siguiente fiesta 97.1. Por ahí teníamos este bonito cumbión a cargo de las estrellas de la cumbia. Déjame decirte por ahí que pasan 11 minutos después de la una de la tarde. Gracias por estar escuchando Fiesta 97.1 y que, por supuesto, aquí a su servidor, El Virgo, claro que sí, como unos saludos por ahí para todos ustedes. Oye, un saludo por ahí para todos los organizadores que pues la semana pasada nos acompañaron también por ahí en el evento que se hace año con año en la iglesia de San Miguel, por ahí en ese festival que hacen para recaudar fondos para la iglesia. Mucha gente, muy bonito, muy bien organizado. Gracias a todos por contribuir, por acompañar y por supuesto por hacer que este evento sea posible. Así es de que saludo por ahí para todos ellos, para todos los organizadores y por supuesto por ahí para toda esa gente bonita que se dio cita. Así es de que, pues bueno, pues ahí está, continuamos aquí a través de la señal de fiesta. Oiga, déjeme decirle, recomendarle también que por ahí Lupe González se está lanzando por ahí para mayor, para alcalde en la ciudad de South Sioux City, Nebraska. Así es de que, pues, si usted tiene la oportunidad de votar, créame que es una muy buena opción. Así es de que no deje pasar la oportunidad si usted tiene la... es que no sé si cómo decirle, una obligación, un derecho, pero si usted tiene la oportunidad, no la deje escapar. Vote, salga a votar, deje la novela a un lado ese día. Si usted trabaja en la mañana y sale en la tarde y llega cansado, hágase un tempecito y vaya a votar, porque son unas elecciones muy importantes y por ahí nuestro buen Lupe González se está lanzando como alcalde, como mayor. Sería la primera vez, sería un hecho histórico si alguien de nuestra gente alcanzara ese puesto por ahí en esa ciudad. Así es de que si usted vive por allá en el estado de Nebraska, especialmente por ahí en el condado de South Sioux City, por ahí, bueno, pues hágalo, ejerza su voto, hágase contar. Por ahí le hacemos la invitación para que acompañe y vote por Lupe González. Lupe González está lanzando para mayor, para alcalde de South Sioux City, Nebraska. Así es de que, pues bueno, si usted tiene la oportunidad, no la deje escapar. Lupe González por ahí para mayor en estas próximas elecciones. Así es de que, pues no las deje ir. Recomendadísimo por ahí Lupe González para que vote por él. ¿Sale? Continuamos aquí a través de la señal de Fiesta 97.1.

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a tener un bonito día soleado, con unas buenas temperaturas aguantables, así es de que por ahí son las últimas carnes asadas que del año, por ahí en las yardas, por ahí las reuniones, por ahí en los parques, así es de que pues bueno, recuerde que ya vienen por ahí los tiempos fríos, ya viene por ahí el tiempo de andar barriendo por ahí las hojas también, las que caen de los árboles, también vienen también el espectáculo de donde muchos árboles también cambian por ahí de color, de verde a rojo, amarillo, morado, muchas cosas que nos trae esta temporada. Y pues ya también déjame decirte que pues también son los últimos eventos que se van a estar haciendo del año, y te quiero hacer la invitación para que nos acompañes el próximo sábado 10 de octubre, o sea que de hoy en 8, al último jaripeo del año que se va a estar realizando aquí en esta área local donde estamos nosotros, así es de que no puedes dejarle escapar. Y para rematar, parece que va a ser el último día más caliente que vamos a tener por aquí de la temporada, o sea de que hasta ahorita, donde como se ve, el tiempo parece que va a estar dando tregua. Porque si ustedes ven, de aquí a ahí va a ser el día más caliente que vamos a tener. Así es de que va a ser un día propicio, muy bueno para esta clase de eventos allá en el AROCAD, en los terrenos de la feria, para disfrutar de este último jaripeo del año. Vamos a tener música sierreña, vamos a tener jineteo de toros, vamos a tener jineteo de yeguas brutas, vamos a tener juegos para niños, monta de borregos para los niños, animales que van a andar agarrando los niños como se hizo la última vez, gallos, pollos, patos, muchas cosas, que va a haber mucha diversión por ahí para toda la familia. Así es de que no te puedes perder este bonito jaripeo, el último del año por allá. Aparta tu tiempo, aparta con tiempo tu mesa VIP, hay diferentes precios por ahí, incluyen botellas, incluyen acomodación, incluyen raite, o sea que pueden ir a tu carro, a bajarte, desde que te bajes de tu carro y ellos te van a llevar en raite hasta tu mesa. ¿Qué te parece? Algo que de lo que se está haciendo mucho, muy popular aquí en nuestra área, y ahí está. Incluye boletos, incluye mesa, incluye sillas, incluye botella. Así es de que infórmate bien por ahí y agarra tu mesa VIP, porque pues el tiempo corre, ya lo sabes. Así es de que pues ahí te esperamos este próximo sábado 10 de octubre para que no te lo pierdas, ¿sale? Continuamos aquí a través de la señal de Fiesta 97.1 y 1250.

Ahí teníamos la participación de Yuridia con Alejandro Fernández aquí a través de Radio Fiesta 97.1 y 1250 en AM. Oye, pues déjame enviarte un saludo para ti que estás escuchando Fiesta, que nos estás haciendo el favor por ahí de sintonizar la Fiesta. Si andas trabajando por ahí en el roofing, por ahí en la gasolinera, en el restaurante, vamos a enviar un saludo por ahí para todos los cocineros que están trabajando por ahí, donde quiera que nos estén escuchando a través de la señal de Fiesta. Saludo por ahí para todos ustedes. Gracias por preferir Fiesta. Y ya lo saben, para todos ustedes que van manejando también por ahí a lo largo y ancho de todas las calles por aquí de la ciudad, por aquí en las rancherías que nos acortejan por aquí alrededor, acá por el lado del norte, vamos a ver por acá para Le Mars, por Hinton, por acá para el este, por acá por el lado de Mobile, de Lawton, y por acá para el sur, por allá por el lado de Onagua, también que por allá hasta se alcanza a escuchar la señal, por ahí para el lado de para el lado de Winnebago, de Lawton, ya lo dije también, acá por el lado de Wakefield, y también por el lado por allá de Sloan, también por ahí nos escuchan, y por supuesto acá también para el lado de El Point, para todos esos puntos intermedios donde nos están escuchando por ahí. Gracias por escuchar Fiesta, saludos por ahí para todos ustedes, gracias. Teléfono en cabina 712-224-9810, para que si te quieres comunicar con nosotros, pues aquí estamos. Si quieres enviar un saludo por ahí para todos ustedes, claro que sí, vamos a enviar saludos por ahí para todos los que están cumpliendo años el día de hoy, muchas felicidades. No se les olvide invitar al pozole, porque ustedes saben que un cumpleaños sin pozole no es cumpleaños, ¿ok? Así es de que nada más háganos la invitación ahí al pozole y le aseguro que le vamos a caer como maldición ahí, ¿ok? Así es de que ya lo sabe. Saludos por ahí para todos los cumpleañeros, para todos los que están festejando su onomástico también. Hoy 3 de octubre, si tú cumples años el día de hoy, pues muchas felicidades por ahí para ti. Y por supuesto que te organicen esa pozoliza, pero de lo mejor. Claro que sí, como no, vámonos por ahí con más musiquita, porque el tiempo es el único que no regresa. Por ahí les voy a presentar una canción por ahí de uno de mis artistas favoritos. Esperamos que les guste también por ahí para todos ustedes. Y esto que dice, así, a ver si la conocen, a ver si la adivinan cuál es. ¡Vámonos! ¡Ah! ¡Súbele volumen, compadre! ¡Súbele volumen!

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Continuamos a través de la señal de Fiesta 97.1. Déjame decirte por ahí que ya faltan 20 minutos por ahí para las 2 de la tarde. Ahí tenemos la participación de Luis Miguel en aquellos entonces cuando andaba bien su mero apogeo, jovencito, el vato. De hecho, pues ustedes saben que la voz se le escuchaba muy diferente. Pero bueno, ahí lo teníamos con esto que se llama Luis Miguel, con esto que se llama Un Sol. Vamos a darle más información acerca del jaripeo del próximo fin de semana, señores. Déjeme decirle por ahí que tenemos 3 paquetes VIP para que usted escoja el que mejor le convenga y el que más le guste. Por aquí me están dando información, mire, déjeme decirle. El próximo 10 de octubre, o sea que viene siendo a partir de una semana, a partir de hoy, o sea que de una semana, o sea de hoy en 8 días, o de hoy en una semana, como usted me quiere entender mejor. Déjeme decirle por aquí la información que tengo por aquí a la mano. Primer paquete VIP le va a costar $1,000. $1,000 le va a costar el paquete VIP, que o sea que es el más perrón. Déjeme explicarle qué incluye. Incluye 10 boletos para 10 personas en su respectiva mesa. Transporte VIP, o sea que va a tener acceso VIP. ¿Ok? Botella, ya sea de patrón, de 1800 cristalino, centenario añejo, Don Julio reservado o Don Julio 70. Va incluido en la mesa. ¿Ok? 10 sillas y botanas. Así es de que todo esto para la mesa VIP que vale $1,000, ¿ok? 10 botellas. De a 100 a cada uno, si vamos a decir son 10 personas, pues les toca de 100 a uno, pero ella tiene acceso a su botella, a su silla y a su lugar privilegiado, que son las mesas VIP, ¿ok? Ese es el primer paquete. Segundo paquete le vale $800. Incluye 8 sillas. 8 sillas también, pues respectivamente por ahí en su mesa. Transporte a su VIP. 8 boletos para tragos. Aclarando, 8 boletos para tragos. O sea, este no incluye botella, pero son 8 boletos para tragos. ¿Ok? Y también botanas. ¿Ok? Este es el de $800. Así es de que vámonos con el tercer VIP. VIP familiar. Ese le va a costar $600. Incluye 8 boletos de acceso VIP Express. 6 boletos para tragos con sus respectivas sillas y también botanas. Así es de que ahí están 3 paquetes de mesas VIP para que escoja el que más le guste estar en lugar ahí privilegiado y lo van a llevar y traer a su carro de cuando usted reserve estas mesas VIP. Si quiere información, déjeme darle el número de teléfono por ahí para que si usted se quiere comunicar con ellos. 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Una vez más lo repito. 712-635-0463. Comuníquese ahí y ahí le van a dar mucha más información acerca de las mesas VIP. No te puedes perder este último jaripeo del año que vamos a tener por allá en los terrenos de la feria, por allá de Laracat. Ahí es el último jaripeo de hoy en 8, o sea, el próximo 10 de octubre. Vamos a tener mucha música en vivo, mucha comida y, por supuesto, mucha diversión por ahí para toda la familia. Así es de que no te puedes perder este último jaripeo. Averigua por ahí si hay boletos todavía de preventa, porque pues había. Yo siempre les he dicho todo el tiempo, siempre en cualquier evento que vayamos a tener por aquí alrededor, ya sea de güeros o ya sea de nosotros, agarre su boleto con tiempo, porque en la puerta los suben más caros. Así es de que si usted tiene la oportunidad de agarrarlo y tiene pensado ir, pues bueno, agárrelos, que no lo agarren por ahí de sorpresa, porque pues ahí siempre lo suben. Así es de que, pues, como quiera, mire, agarre eso, ahórrese una feria y, por supuesto, guárdelas por ahí para las aguas de tamarindo. Vámonos con más música, por supuesto, porque aquí tenemos de toda y para todos. Hoy nomás, ¿qué canción o no viene? A ver a quién le trae recuerdos esta canción de allá de donde venimos. ¡Oye nomás! ¡Ay, ay, ay!

nomás, qué canción o no, por aquí a cargo de las jilguerillas con esto que se llamó El Toro Palomo. Aquí, por supuesto, a través de la señal de fiesta 97.1. Saludos por ahí para todos ustedes que me están escuchando. Saludos por ahí para todas esas que juntan primos, parientes y tíos. O esas que dicen, es mi amigo solamente. O es gay. No te preocupes por eso. Saludos por ahí para todas esas personas que practican mucho eso, ok. Vámonos pues con más musiquita aquí a través de la siguiente fiesta 97.1.

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Continuamos aquí a través de la señal de Fiesta 97.1 y 1250 en AM. Oye, pues déjame enviar un saludo por ahí para toda esa gente que ya se está preparando por ahí para sacar sus boletos para irse de vacaciones por allá a México. Miren, o al lugar de donde esté, venga, de Centro, Sudamérica. Saludos por ahí para todos ustedes. Si tienen el privilegio de viajar, de ir a ver a los suyos, juntarse en esas próximas fechas tan importantes que vienen por ahí. Oiga, ¿se han fijado en los precios de los boletos ahora? Digo, a lo mejor y todo tiene sentido que pues ahorita la gasolina, la turbocina debe estar muy cara, pues por esto que estamos pasando lamentablemente. Porque normalmente por estos tiempos los boletos están entre, ¿qué? Aquí del área donde estamos nosotros, están entre $500-$600 para ir a veces cuando ya se está acercando la fecha. Todo depende de qué, con cuánto tiempo de anticipación usted reserve su boleto, ¿verdad? Pero en esta vez, pues parece que sí se están colgando ya, están alrededor de $700. Y eso, entre más se vaya acercando la fecha, pues me imagino que van a subir todavía más de precio. Como aquí no tenemos mucha demanda, pues nosotros volar de aquí es imposible. De aquí del aeropuerto que tenemos, de aquí de Sioux City, volar es imposible con precios que se nos ajusten a nosotros, ¿verdad? Porque pues parece que entre más chicos los aeropuertos, son más caros los boletos, las salidas. So, lo único que tenemos por aquí alrededor es el aeropuerto de Omaha, Nebraska, o el de Sioux Falls, South Dakota. Cualquiera de esos dos, pues ya son, vamos a decirles que se le puede llamar aeropuertos mayores de aquí en el área. Es increíble, por ejemplo, mire, como en las principales ciudades grandes, estoy hablando por México, vamos a hablar de México, ¿ok? Si usted vuela del aeropuerto de Chicago, vamos a decir de ahí del O'Hare International, o del Midway, que está también por allá, los boletos están entre $250-$300 ida y vuelta. Ida y vuelta, imagínese nada más. Es increíble que de aquí de Sioux Falls o de Omaha, Nebraska, salga más barato un boleto para viajar a Filipinas, para viajar a Europa, para viajar a España, que le viene costando alrededor de $400-$500 ida y vuelta. Y es increíble que para Guadalajara o para México, Puerto Vallarta, León, Aguascalientes, valga un mendigo boleto $700. Hay nada más, imagínense la diferencia que hay. ¿Por qué será? ¿Porque nos ven con mucho dinero? ¿O porque no, viajamos muy poco? ¿O cuál será la mendiga diferencia que hay? Increíble. Si ustedes se fijan ahorita, el volar a Filipinas vale $460. A Manila, Filipinas. $460. Y para volar a Guadalajara vale $700. Hay nada más, imagínense la diferencia que hay. Ojalá y próximamente, pues como todos ustedes saben, el aeropuerto de Omaha se va a hacer internacional. O sea que ya van a poner aduana también ahí, ¿verdad? Ojalá y agarren o se programen vuelos directos ya sea a la Ciudad de México, a Guadalajara, a Aguascalientes, a León, que es donde hay mucha gente de aquí, especialmente de aquí, está, pues ustedes saben, aquí hay mucha gente de Michoacán, hay mucha gente de Jalisco, hay mucha gente de Nayarit, hay mucha gente de Zacatecas también, de Guanajuato también hay mucha gente. Creo que son los estados que predominan en lo que a personal se refiere de los que estamos aquí. Entonces, imagínense nada más si hubiera vuelos directos de Omaha, que hubiera vuelos directos ahí como se hace por allá de la ciudad de Chicago, valdrían menos. ¿Por qué? Porque habría demanda. Y creo que aquí habemos mucha gente como para llenar vuelos directos, ya sea a Guadalajara, ya sea a la Ciudad de México, ya sea a Puerto Vallarta, Cancún no se diga, porque pues también de aquí mucha gente vuela a Cancún, pero sería muy bueno, muy provechoso que ojalá haya alguna de las líneas que hay de México o de aquí. Bueno, las de aquí casi no vuelan directo, porque todas siempre tienen base. Por ejemplo, Atlanta, a Delta hace escala en Atlanta, American Airlines hace escala en Dallas, United hace escala en Houston, y así sucesivamente. O sea que casi nadie vuela directo. Todos tienen conexiones.
las únicas líneas que vuelan directo pues son las nacionales que de México, que viene siendo Aeroméxico, que viene siendo Volaris, que viene siendo Viva, que viene siendo otras por ahí que hay. Ojalá y Mexicana se ponga las pilas y agarre una línea directa de Guadalajara a Omaha o a la Ciudad de México, o sea, pero que haya boletos de aquí. Pero es increíble, no me canso de decir, que valga más barato volar a Europa de aquí que aquí a México, que lo tenemos a unas cuantas millas, nada más. Bueno, unas cuantas millas me refiero a que comparen la distancia Europa, ya sea España, Alemania, Francia, todos esos países que componen la Unión Europea. Y sí saben de lo que les estoy hablando. Imagínense nada más, volar de aquí a México, que lo tenemos aquí a 1,000, 2,000 millas, depende a la parte que usted vaya, a 4,000, 5,000 millas, 6,000, 7,000 millas, 10,000 a Europa, y que valga más barato un boleto volar de aquí allá que al próximo país que tenemos aquí como vecino, como lo es México. Es increíble. Pero bueno, en fin, ahí está. Ojalá y se pongan las pilas algunas de esas aerolíneas que van a abrir pronto vuelos internacionales directos de aquí de Omaha, que pues supuestamente para el próximo año, para el 27, no se sabe por ahí en qué exactamente se puede, lo van a hacer, pero ya está en camino en hacerse internacional. Por eso las construcciones que están ahí, si usted se ha fijado, pues hay muchas construcciones por ahí en alrededor del aeropuerto de Omaha, y esa es la causa, porque supuestamente lo van a hacer lo están haciendo internacional. Así es de que pues ahí está para que usted se ponga las pilas y para que vea la diferencia de cómo nos ven con signo de pesos, y que es increíble que para allá valga más barato un boleto que volar de aquí a Guadalajara directo. Continuamos a través de la señal de fiesta. Buenas tardes, que tenga buen resto del día. 11 de la noche.

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